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Yo no atrancaba la puerta de mi rancho ni durmiendo. ¿Pa' qué? Si al lado de afuera, por malo que fuese el tiempo, la enrejaba de colmillos el coraje de mi perro. Cimarrón medio atigrado, lo hallé perdido en las sierras, boqueando de agusanao, malo como mangue piedras. Tuve que traerlo enlazao pa' curarle las bicheras, y ahí se quedó aquerenciao, compañero de horas lerdas. Troteando abajo el estribo, ni calculaba las leguas, y en donde aflojaba cincha, se echaba a cuidar mis prendas. Eso sí, muy delicado. Manosearlo, ni le cuento. Se ponía de ojo esteraviao y se le erizaba el pelo, con que tenía bien ganado su apelativo, el malevo. Qué animal capacitado para el trabajo en campo abierto. Había que verlo al mentao trajinando en un rodeo. De ser cristiano, clavao, era doctor ese perro. Yo echar tropilla al corral, le chiflaba entre los dedos, y embretao en el chiflido, me los traía clean al viento, y era un abrojo prendido a los garrones del trueno. Una vez, bandeando tropa, con mucha agua en el río Negro, caí quebrado de un apretón entre un remolino de cuernos, y me ganó la mollera, la oscuridad y el silencio. Cuando volví a abrir los ojos, cruzaba una nube el cielo. Gemidos y lambetazos llegaban como de lejos. De repente comprendí, medio me senté en el suelo para entregarle las gracias. Hermano, de esta te quedo debiendo, no me haya ni el pan bendito si no me sacas, malevo. Y una inmensa gratitud se me atracó en el garguero. Bueno, la cosa pasó. Yo de entré pa'l casamiento, hice el horno, la cocina, mi rancho estiró un alero, y en su chúcara clinera charqueó el arroyo y el rezo. A los 2 años gateaba mi gurí sobre un pelego, o andaba por el guardapatio prendido a la cruz del perro. Ah, porque él me le sacó las cosquillas al malevo. Lo habrá tomado por cachorro de su cría el pendenciero. Le soportaba imprudencias, se priestaba pa' sus juegos, y ande amenazaba a caerse, se le echaba bajo el cuerpo. La cosa fue tan golpe que hasta me parece cuento. Fue después de un mediodía, como pa' fines de enero. Yo me había echado en el catre pa' descabezar un sueño. La patrona trajinaba proceando con el borrego, y un redepente aquel grito como de terror: ¡Rosendo! Y ya me pelé pa'l patio, manoteando un caronero. Ella estaba contra el horno, tartamudeando en silencio,
Tenía el gurisito alzao, tembloroso contra el pecho y avanzando agazapao, como una fiera, mi perro. Enseñaba unos colmillos como puñales. Los pelos se le habían puesto de un modo que costaba conocerlo. Y en la brasa de sus ojos se habían quemado los recuerdos. De un salto me le puse enfrente. Le pegué el grito, ¡Malevo! Le vi soltar una baba. ¡Está rabioso, Rosendo! No te me acerques, hermano. No te me acerques, hermano. ¡Echa para atrás! ¡Echa para atrás! ¡Fuera, perro! De repente me saltó, la diepa un costado el cuerpo y sentí como que la mano le topaba contra el pecho. Y cayó, casi sin ruido, como una jerga en el suelo. Cuando lo miré, los ojos se le habían puesto muy buenos. Como dándome las gracias, se le acortaba el resuello. Se arrastró, lamió mis pieses y me brotó un lagrimeo. No tenía pa' elegir. Hermano, estabas enfermo. Fue por el cachorro, ¿sabes? De no lo hubiera hecho. Meneó la cola una vez, dos veces, y quedó muerto. Por eso es que desde entonces no me gusta tener perro, y cuando voy de a caballo

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Buenos días, buena jornada para todos, bienvenidos a la mañana de la radio, bienvenidos a FM Quasar 104.5 desde Junín de los Andes, provincia del Neuquén, Patagonia, Argentina. Aquí estamos en una nueva jornada, lógicamente para compartir juntos todo lo que conlleva la mañana, las noticias, la información del orden local, regional, nacional e internacional.

muy bien y las noticias, la información, le dije, mi nombre es Fabián Mancilla. Está pasada la hora 13, vamos a estar juntos transitando las noticias en el Día del Empleado de Comercio, ¿no es cierto? Varios comercios de la ciudad que hoy no van a abrir sus puertas, lógicamente por el día. Habrá festejos seguramente en algunos, en otros solamente el descanso merecido del trabajador del comercio. Así que para ellos nuestras felicitaciones todas, absolutamente todas. ¿Qué temperatura es un poco lo que todos queremos saber? ¿Qué va a pasar con el clima para esta semana? Ahí le vamos a estar comentando rápidamente qué es lo que va a ocurrir climatológicamente hablando. Había poca visibilidad más temprano, cerca de las 7:30, 8 de la mañana, pero lentamente esa neblina se está levantando. Tenemos una temperatura de 4 grados. Niebla, sensación térmica también es de 4. ¿Qué es lo que va a ocurrir hoy? Bueno, la temperatura se va a elevar a los 13 grados. Va a estar nublado hasta el mediodía en horas de la tarde. La probabilidad de lluvias es poco. No hay probabilidades de lluvias. Sí hay probabilidades de lluvias para el viernes y el sábado. No así para el domingo, que la probabilidad es baja, pero va a estar nublado. Recorremos, bueno, para hoy 20% de probabilidad de lluvia, casi nada. Para mañana martes 0% de posibilidades, mañana no va a llover. Pero mañana tendremos 14 grados de temperatura, 8 grados para el día miércoles. El día jueves, ya le comentamos qué temperatura vamos a tener el día jueves. El día jueves, aquí tenemos los detalles, ¿no es cierto? El día jueves tendremos poca probabilidad de lluvias, creo que casi nada. El día jueves, que es primero, tendremos 77%, es decir, va a llover el jueves. 16 grados, raro, va a llover y la temperatura se eleva. El día viernes, 100% de lluvias, 10 de máxima. El día sábado, 100% de lluvias, 7 de máxima. El domingo, 34% de lluvias, casi nada, 8 grados será la máxima.

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1: Muy bien, ¿y qué dicen los principales títulos de la jornada? Cooperativa 127 hectáreas, el juicio cambia de rumbo y el Estado podría tener que dar explicaciones. El fiscal de Estado pidió llevar la causa al fuero administrativo. La versión de la cooperativa de cómo se inició el proyecto truncó en el 2020. Tras la tormenta del día domingo, ¿cómo sigue el tiempo, no es cierto? En la capital leuquina, la ciudad inició la semana bajo la influencia de un descenso de temperatura impulsado por el ingreso del aire fresco, de un aire fresco desde el sudeste hacia el Alto Valle. Horas de angustia en el norte neuquino. ¿Quién es el policía que buscan en Nahueve? Es un sargento de tránsito de Chos Malal. Desapareció el día domingo cuando el kayak en el que iba con una familia, con un familiar, chocó contra un árbol y se dio vueltas. El río estaba desbordado por el temporal de El Niño. El norte de Neuquén vive horas de angustias. Un efectivo policial es intensamente buscado desde la hora 17 del domingo en las heladas y turbias aguas del río Nahueve, en el tramo que une Bella Vista con Los Carrizos. Se trata de Mario Héctor Salazar, de 41 años, efectivo de División Tránsito de Chosmalal, muy conocido en la zona y perteneciente a una familia de comerciantes vinculadas al rubro pollería. En la localidad, la información detallada del accidente a través del testimonio exclusivo del comisario inspector Mariano Jara, coordinador operativo, y de la Dirección Seguridad Alto Neuquén, reconstruyen los segundos fatales. El choque contra el árbol. Cerca de la hora 17, Salazar se subió a un kayak en la histórica pasarela peatonal de Bellavista, junto a una familiar, su prima. A los pocos metros de largar, sorprendido por un sector de rápidos, chocaron de lleno contra un árbol que estaba semisumergido dentro del cauce por la crecida. El kayak se dio vuelta, la mujer alcanzó a salir por sus propios medios hasta la orilla. A él se lo tragó la corriente. La búsqueda arrancó de inmediato, a unos 2 kilómetros aguas abajo. Encontraron el kayak y a 1 kilómetro más el chaleco salvavidas del sargento. El dato que genera inquietud entre los investigadores es qué lo motivó a practicar kayak en condiciones extremas. El Nahueve, como toda la cuenca del norte neuquino, presenta caudales muy elevados para esta época. En septiembre de 2026 quedó marcado por el feroz temporal asociado al fenómeno del Niño. Lluvias torrenciales y persistentes azotaron toda la cuenca del Neuquén. En la cordillera del norte, los ríos y arroyos incrementaron sus caudales de manera exponencial, propiciando condiciones extremas para cualquier uso recreativo. Ninguna.

El gobierno confirmó el feriado para la visita del Papa León XIV, cuando será y a quienes alcanzará. A través de un decreto quedó confirmado, en este caso, la fecha del feriado nacional y qué alcance va a tener. El día lunes el gobierno finalmente oficializó el feriado. El Papa estará en la Argentina durante 4 días y las autoridades ya anticiparon que además del feriado habrá jornadas no laborables adicionales en Buenos Aires, Córdoba y la ciudad de Buenos Aires. De acuerdo a lo que ya se confirmó en el Vaticano, León XIV, permanecerá en el país del 8 al 11 de septiembre. Y finalmente se confirmó qué día será feriado en el país. La medida quedó establecida mediante el decreto de necesidad y urgencia 1103, publicado en el boletín oficial. El gobierno oficializó que el lunes 9 de noviembre será feriado nacional en toda la Argentina. Se trata de un feriado como los demás, de alcance nacional, por lo que alcanzará a todas las actividades. Además, dispuso otros 2 feriados de alcance territorial, el día martes 10 de noviembre en Córdoba, en la ciudad de Buenos Aires, y el miércoles en la provincia de Buenos Aires. El

Figueroa, dice la noticia, con empresarios españoles. Hoy lo que más crece es Neuquén, dice la crónica. El gobernador llevó a empresarios españoles a la agenda de Vaca Muerta, con menos emisiones de metano y cumpliendo las exigencias ambientales de Europa. El gobernador Rolando Figueroa se reunió este día sábado con representantes de la Confederación Española de Organizaciones Empresariales. Informó que Neuquén produce más y exporta energía con una calidad ambiental diferente. La reducción de los empresarios de metano aparece como una condición estratégica para acceder al mercado europeo, pero además a Japón y Corea del Sur.

El incendiario, así lo han denominado, incendiario comunicado de Alpine tras los mensajes de odio contra Colapinto. La escudería pidió frenar con los ataques hacia el piloto argentino tras el choque que provocó un verdadero escándalo. Alpine emitió un comunicado para repudiar los ataques y comentarios de odio que surgieron en redes sociales tras el Gran Premio de Azerbaiyán, donde Franco Colapinto protagonizó un accidente que dejó fuera de carrera a los dos autos de la escudería. El equipo francés también recordó los episodios de hostigamiento que había sufrido Pierre Gasly después del Gran Premio de Madrid, cuando recibió amenazas junto a su familia.

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1: Muy bien, han transcurrido exactamente 21 minutos de las 9 de la mañana junto al folclore y en el Día del Empleado de Comercio. J.R. Soto desde algún lugar de esta zona. ¿Cómo le va, J.R.? Buen día.
2: De nuestra región.
1: De la región,
2: diría, claro. Rolando Figueroa, de la región sur, de los lagos. Sí, estamos en San Martín de los Andes, Plaza Sarmiento. Fría mañana en San Martín de los Andes, nubladita mañana, pero sin la nubosidad baja que tenía Junín cuando salimos hoy a las 7 de la mañana de Junín. Acá no hay nubosidad baja, sí, nublado el lunes. Dos temas del lunes, Fabi. Uno, en el Consejo Deliberante comenzaron las obras de limpieza y la obra para más grande, que es la ampliación del Consejo Deliberante. Ya la crucé a la presidenta del Consejo Deliberante, la doctora Natalia Vita, y ya la comprometí para charlar de esta obra que sería la ampliación del Consejo Deliberante, que lleva, el pedido lleva muchos años, y como casi todas las obras van quedando ahí, ¿no?, en el limbo. Esperemos que ahora comience. Por lo menos ya se hizo la limpieza, la primera parte del terreno, y tendría que empezar en breve con la ampliación, y además tienen que hacer un galpón en el convenio, figura un galpón para Correos Argentinos, vio que son medianera con Correos Argentinos. El acuerdo es con Correo Argentino, así que veremos cómo lo llevan adelante esa obra. La otra es de Junín. Fabi, va a estar hoy la gente de Lepas, en Nehuenché, en esa zona, por temas del agua. Tendremos la información seguro en lo que va de la mañana. Ahí me están por confirmar si van por la radio o si tienen tiempo. Te vamos contando, Fabi, qué es lo que va a hacer la gente de Lepas hoy a la mañana.
1: Perfecto.
2: En Junín de los Andes. Por ahora, confirmado que van por una obra de agua, o sea, un pozo de agua, y empezarán a trabajar para el barrio Nehuenché y los de alrededor con el tema del agua, que es un temazo, ¿no?
1: La verdad que sí. La verdad que sí. JR, perfecto, entonces. ¿Cómo estás, San Martín?
2: Frío, frío, tranquilo todavía.
1: Como el agua del río.
2: No te olvides que hoy es el Día del Empleado de Comercio, muy pocos comercios abiertos, principalmente los supermercados de cadena, ninguno están abiertos. Sí, kioscos y algunos gimnasios y algunas ferreterías y casas de repuesto, que los dueños son los que las atienden, están trabajando, pero tranquila la ciudad por este Día del Empleado de Comercio, que le mandamos un abrazo enorme, un saludo enorme a todos nuestros comerciantes que ponen todo
1: el lomo
2: atrás y adelante del mostrador para que muchos de nosotros podamos trabajar y vivir en una ciudad como Junín o como San Martín, gracias a ese trabajo constante de nuestros comerciantes y trabajadores del comercio. Así que abrazo y que lo pasen muy, pero muy lindo. 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Y muchas gracias al Ruca Buenay. Nos encontramos, Fabi.
1: No corte, JR, quédese con la producción, que le tenemos que hacer una consulta. Gracias, JR Soto, desde la vecina localidad de San Martín.

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0: Deportes.
1: Boca le ganó 3-2 a Racing con un triplete de Ener Valencia y jugará a las semifinales de la Copa Argentina. La primera situación de gol fue para Racing a través de un remate de media distancia de Ulises Ortegoza, contenido por el arquero Leandro Brey, quien reemplaza a Álvaro Montero por la convocatoria del colombiano a su selección para la fecha FIFA. El quiebre se produjo a los 18 minutos cuando Lodico anotó un gol olímpico tras un paso en falso de Brey y convirtió en la primera chance nítida de gol del conjunto de Juan Pablo Bojodá. Con su tanto, el jugador de 28 años convirtió por primera vez en el conjunto de Avellaneda.
0: Economía.
1: El JP Morgan recortó su previsión de crecimiento para la Argentina tras el desplome de la actividad en julio. Esperábamos un dato débil de actividad consistente con el contexto frágil que caracterizó el segundo trimestre, pero el dato informado por el INDEC excedió significativamente nuestro pronóstico, dice un informe fechado el viernes y firmado por los analistas Lucila Barbeito y Diego Pereira. Por esa razón, el JP Morgan espera ahora una contracción anualizada de 4% durante el tercer trimestre del año. La caída del nivel de actividad en julio, subrayó el informe, es la mayor caída mensual desde abril de 2020. Si se excluye la pandemia, la crisis financiera de 2008 y el periodo de tensión de 2018 y 2019, agregó JP Morgan, desde 2004 no hubo en la economía argentina una caída de esa magnitud. Informó Martín Burgué.
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Muy bien, las 8 de la mañana con 25 minutos, hora en la República Argentina. 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

Bueno, y el ex gobernador Jorge Sovich estuvo en Centenario, donde afiliados y simpatizantes del MPN estuvieron presentes. El ex gobernador volvería al ruedo político y trabajaría por estas horas en una posible candidatura por el Movimiento Popular Neuquino. Si bien se alejó del partido hace años e incluso compitió por afuera de la estructura, el dirigente evaluó regresar a su espacio de origen. La información comenzó a circular en las últimas horas en ámbitos partidarios y generó sorpresa en el escenario político provincial. Fuentes cercanas apuntaron a que todo va hacia la candidatura para el 2027.

El gobierno confirmó nuevos feriados. Bueno, lo decíamos esta mañana, todo tiene que ver con la llegada del sumo pontífice del Papa a la Argentina. Feriados en el CABA, provincia de Buenos Aires y Córdoba, por la visita de el Papa.

Daniel Osvaldo continúa en terapia intensiva. ¿Qué es un derrame pleural y cuál es el tratamiento? El exfutbolista permanece lúcido en terapia intensiva luego de ser intervenido por una infección que causó un derrame pleural. Osvaldo ingresó el día jueves de urgencia a un hospital de Lavallol por una infección y sigue bajo observación en la unidad de terapia intensiva mientras aguardaba estudios. En diálogo con Luciana Rubisca, Belén Escobar y Mica Mendelevich, el neumonólogo José Manuel Viudes dio algunos detalles de este tipo de cuadro. Rubinska contó que había hablado con el hermano de Osvaldo. Él está lúcido, afirmó, y precisó que el futbolista podía convertirse, el ex futbolista podría conversar, incluso había seguido el triunfo de Boca ante Racing. Osvaldo atravesó varios días con dolores persistentes y estudios iniciales que no habían mostrado una situación grave. La aparición de fiebre motivó una nueva consulta, tras la cual los médicos detectaron líquido en la zona pulmonar. La familia pidió desmentir versiones que hablaban de una recesión pulmonar o que asociaban el cuadro con adicciones. Hay que desmentir algunas cosas que dijeron, como le cortaron el pulmón o que está relacionado con las adicciones.

Salto de calidad, la filosa chicana de Boca para Racing tras la remontada histórica. El Senai se hizo referencia a la famosa frase de Diego Milito para cargar a su rival luego de eliminarlo en la Copa Argentina. Boca aprovechó la histórica remontada ante Racing para lanzar a una chicana que rápidamente llamó la atención en las redes sociales. Después de imponerse 3-2 en el Gigante de Arroyito y avanzar a las semifinales de la Copa Argentina, la cuenta oficial del Xeneize publicó una imagen de Ener Valencia junto a una frase muy vinculada con Diego Milito. Salto de calidad. El mensaje hizo referencia a una de las expresiones más recordadas de la campaña presidencial del dirigente en la AK.

0: Lamentablemente encontraron muerto a un andinista a 4.000 metros de altura. Estaba desaparecido hace 5 días. Era buscado desde el domingo. Fue hallado el día viernes por rescatistas en inmediaciones de una quebrada de alta montaña. El cuerpo del andinista, que estaba desaparecido desde el domingo 20 de septiembre, fue encontrado este día viernes en la zona de Vallecitos, en Mendoza. Se trata de Esteban Sotelo, de 48 años, oriundo de la provincia de Buenos Aires. Fue localizado por personal de la patrulla de rescate y auxilio de montaña en mediaciones de la quebrada de la Angostura. Sotelo había avisado que tenía previsto realizar una travesía por la zona de alta montaña. 2 días después, un guía de uno de los refugios confirmó que había visto la camioneta del andinista estacionada en el sector de ingreso, aunque desde entonces no volvieron a tener noticias.
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Muy bien, han pasado exactamente 7 minutos de las 10 de la mañana. 7 minutos de las 10 de la mañana, hora en la República Argentina. Mañana de cielo despejado, pero mañana fresca sobre la ciudad.

0: Bueno, investigan un homicidio en Cipolletti. Un hombre murió tras sufrir un grave traumatismo craneal. Y hay una persona detenida. La víctima tiene 49 años y murió tras permanecer internado en terapia intensiva por un traumatismo cráneoencefálico grave. La fiscalía investiga el ataque ocurrido en el barrio nuevo de Cipolletti. El Ministerio Público Fiscal investiga un homicidio ocurrido durante el fin de semana en el barrio de Cipolletti. La víctima fue identificada como Jorge Eduardo Benavides Bustos, de 49 años, quien murió en las últimas horas luego de permanecer internado en terapia intensiva tras sufrir un grave traumatismo cráneoencefálico. Según las primeras informaciones reunidas por los investigadores, el ataque habría ocurrido el día viernes 25 de septiembre alrededor de las 21:45. En la vía pública, familiares indicaron que Benavides Bustos había sido golpeado. De acuerdo con la información aportada por el hospital, la víctima ingresó en ambulancia. A las 19 horas, al momento de la atención, presentaba un traumatismo cráneo encefálico grave y deterioro del sensorio, por lo que fue conectado a asistencia respiratoria mecánica e ingresado a terapia intensiva.
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2: 10 de la mañana con 13 minutos. ¿Por qué 8? Porque hay una compu que tiene su horario. Hubo un corte de luz a las 7:30 de la mañana. ¿Cómo lo detectamos? Primero porque el equipamiento de la radio estaba todo apagado. Segundo, porque se escucha el ruido cuando se apagan algunos electrodomésticos. Algunos electrodomésticos no, sino que la heladera, por ejemplo. Cuando es el microcorte, hay algunos televisores que se encienden. Y uno dice, hay fantasma, no, fue un corte de luz. Sino que nos metimos de manera inmediata en el grupo que tienen los medios locales y dice, buen día. Revierte positivo LAT-132KB Pioproto. Bueno, hubo un cierre de Alicura Pioproto, un cierre de energía, debe ser. Bueno, eso ocurrió, insisto, muy temprano, 7:30 de la mañana. Claudio Bando es el organizador, forma parte de la organización de la carrera de bomberos voluntarios de la ciudad de Junín para este día domingo. Claudio, buen día, ¿cómo va?
3: Hola Fabi, muy buenos días, ¿cómo estamos?
2: Pero muy bien, Claudio, ¿ustedes? ¿Cómo va todo? ¿Ya queda poco? Pero muy bien,
3: ya queda poco, ya vamos en la cuenta regresiva. Ya llevamos alrededor de 233 inscriptos en todas las instancias.
2: Bien. En las diferentes categorías, perfecto. Claudio, bueno, uno saca una cuenta matemática que son muy pocos los corredores que vienen solos a una competencia. Por lo general traen la familia, algún asistente, así que estamos hablando, no sé, mínimo de 300, 400 personas en el lugar, en las afueras de Bomberos Voluntarios. Imagino va a haber vallado, imagino está todo preparado como para hacer un evento ordenado, por decirlo de alguna manera, ¿no?
3: Sí, Fabi, como vos decís, van a ser alrededor de 300 personas, más la familia. Entonces, un gran número para Junín de los Andes, para el tema del hospedaje, los restaurantes, recorrer el Parque Villa Cristi, recorrer nuestro Puente Banana con la carrera familiar y la carrera de niños. Y la verdad que sí, está pensado para mucha cantidad de gente, con Junín Produce, que va a estar colaborando, vendiendo sus cositas. Van a haber food truck vendiendo comida para la gente. Va a haber un buen sonido. estamos trabajando para poner en vivo la carrera, para transmitir en vivo la carrera, así que muchos condimentos para ese día.
2: Bien, va a haber una actividad en la jornada del día de hoy que está relacionado precisamente con la difusión de la carrera ya en el último tramo, ¿no?
3: Sí, Fabi, así es. Te doy muchas gracias por esta llamadita. Sí, queremos hacer la invitación a la comunidad de Junín de los Andes. Hoy 6 de la tarde vamos a salir con las autobombas nuevas del cuartel hacia el Parque Villa Cristi. Vamos a hacer unos videitos cortitos con dron y teléfono. Y de paso invitar a la comunidad a que conozca nuestras unidades nuevas.
2: Perfecto, están todos invitados a golparse a la calle. ¿Cómo es la temática del evento?
3: Sí, al golparse a la calle se va a ver un primer sirenazo de la autobomba a la tarde y vamos a arrancar el malón completo corriendo con la gente de Apex, algunos bomberos vamos a correr con estructurales, así que va a estar muy linda la tarde.
2: Muy bien, ¿eso es a partir de qué hora, Claudio?
3: Eso es a partir de las 6 de la tarde. Nosotros vamos a encontrarlo a las 5:30 para arrancar a las 6 en punto.
2: Perfecto, buenísimo entonces. Bueno, muy bien, vamos a intentar allegarnos al lugar, lógicamente para tomar imágenes y para luego subir a nuestras redes sociales. Claudio, el día jueves nos encontramos con la gente de APEC y bomberos aquí en la radio. Va a ser la última visita previa a lo que será esta carrera por un aniversario más del cuartel de bomberos de nuestra ciudad.
3: Dale, Fabi, muchísimas gracias. Sí, sí, el jueves estaremos ahí con la gente de APEC y Huguito Quintulén y alguien del cuartel, así que ahí estaremos, Fabi. Le damos muchas gracias, Fabi, por todo el acompañamiento, porque es necesario para Junín de los Andes y estamos necesitando que sigan colaborando con bomberos, así que le pedimos a la comunidad que hoy se acerquen a las 6 de la tarde. Pueden venir al cuartel, tomar los videos, fotos y después replicarlo, así que están todos invitados a, digamos, a esta caminata y si quieren traer el equipo de mate o algo, o una agüita y sumarse a la caminata, bienvenido sea.
2: Perfecto. Claudio, un fuerte abrazo. Nos encontramos el jueves, pero primero hoy a la tarde a partir de la hora 18.
3: Dale, Fabi. Sí, sí, hoy a las 18 lo esperamos en el cuartel de bomberos.
2: Un abrazo.
3: Muchas gracias a la comunidad. Un abrazo. Que tenga buen día.
2: Buen día, buen día. Claudio Obando, parte de la organización de esta carrera de bomberos voluntarios de nuestra ciudad, dialogando con nosotros, actividad hoy a la hora de 18. El jueves estarán en la radio ya para el último tramo de difusión de la carrera y, lógicamente, el fin de semana todo el mundo a apoyar a esto.

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1: Información general.
2: Se estrelló una avioneta en Córdoba y 5 personas fueron hospitalizadas. Según se consignó, el incidente sucedió sobre Avenida Ciudad de Valparaíso a la altura del kilómetro 9.5, donde luego de recibir un aviso, efectivos policiales acudieron hasta la zona donde se estrelló la aeronave e iniciaron la asistencia de los ocupantes con ayuda de bomberos. Además, en el operativo de rescate intervino personal de servicio de emergencia 107 que asistió a las 5 personas y ordenó su traslado a los distintos centros de salud.
1: Política.
2: Crece la imagen negativa del gobierno de Javier Milei en la provincia de Buenos Aires. El mayor nivel de aprobación del gobierno se registra entre los mayores de 50 años con un 37,1%. La esperanza aparece como el sentimiento predominante entre los bonaerenses consultados con un 32,5% de las respuestas. Dentro de las emociones negativas, la tristeza ocupa el primer lugar con un 28,7%. Al agrupar las respuestas, las emociones positivas, esperanza, alegría y tranquilidad alcanzan el 37,2%. En cambio, tristeza, bronca y miedo reúnen el 60,2% de las respuestas. Informó Martín Burgué.
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5: Tengo el horario de la computadora del corte de luz. Ahí nos vamos a actualizar. 10:39 hora en la República Argentina. Pablo Fernández, me parece que Pablo ayer estaba en el arco de Boca. Es el arquero de nuestra ciudad, pero el arquero del deporte arquería. Esa es la realidad. Nos acompaña porque nos comentaba sobre una actividad, así que rápidamente le dijimos, venite a la radio, contanos, así entusiasmaba más gente a hacer esta práctica. Pablo, bienvenido, ¿cómo va?
6: Hola Fabi, buenos días.
5: ¿Todo bien?
6: Todo bien, muy bien.
5: Bueno, contanos, vimos ahí imágenes espectaculares.
6: Sí, el fin de semana pasado, del 19 al 21, ajá, en Bariloche se hizo la primer clínica de tiro con arco a caballo. En Bariloche está la primera escuela de tiro con arco a caballo, tiro con arco oriental. Así que fuimos a participar.
5: ¿En cuáles?
6: ¿Cómo?
5: ¿En qué especialidad?
6: En tiro con arco, pero modalidad, se dice tiro con arco oriental.
5: Ah, bien.
6: A diferencia
5: bien,
6: de tiro con arco occidental, que es el que se usa más para las olimpiadas y esas competencias. Bien. Así que fue todo nuevo.
5: Bueno, imagino, fueron 8 participantes de acá de la... fueron 8 participantes, 3 representando a Neuquén.
6: Sí.
5: Y entre esos 3 vos.
6: Sí, sí.
5: Bueno, ¿y cómo te fue?
6: Me fue bien, para algo nuevo, algo
5: ¿la
6: que...
5: ¿La primera vez que haces esta modalidad?
6: La primera vez, sí, sí. Parte de lo que uno cuando ve películas dice, bueno, yo quiero en algún momento tirar con arco caballo y parece fácil, pero no lo es, hay un montón de trabajo atrás, así que hubo que empezar, primero que nada, rompiendo la estructura de tiro que llevo hace años, tuve que cambiar la forma de apuntar, la forma de disparo, hay mucho de práctica de tiro rápido, porque arriba del caballo son, depende el circuito, son segundos. Que disparas claro. 3 flechas en 8 segundos en menos y en movimiento. Entonces es completamente
5: diferente.
6: Distinto, sí.
5: Diferente. ¿Ya lo habías practicado antes o
6: lo de...
5: fuera de una competencia, ¿no? Entrenar para un evento donde lo único, o sea, lo único no, sino que lo nuevo es que tirás con el caballo en movimiento y es lo que estás contando, lo difícil, ¿no?
6: Sí, nunca había tirado arriba de un caballo. Era la primera vez, y lo de disparo rápido sí, lo he hecho como para distraerme, pero no del lado derecho. Generalmente en occidental tiramos con arcos que tienen una ventana del lado izquierdo, si somos diestros. En este caso era cambiar el lado de la flecha y cambiar hasta el agarre para poder sostener la flecha, porque están modificadas la parte de atrás para que uno pueda enganchar la flecha rápido. Tiene segundos. De hecho, el primer nivel que yo tengo que pasar ahora en la escuela es, creo que a pie, 3 flechas en menos de 15 segundos. Lo puedo hacer, de hecho creo que estoy más rápido que eso. Así que esa parte fue fácil. La parte difícil fue la equitación, que no tengo experiencia.
5: Claro.
6: Una cosa, me di cuenta que una cosa es haber andado en algún momento a caballo, hacerlo caminar, galopar, y otra cosa es...
5: trabajar arriba del caballo.
6: Estar moviéndote porque encima no estás sentado. Y no vas parado del todo. Vas
5: semiparado.
6: Semiparado, sostenido.
5: En los estribos.
6: En los estribos. Pero prácticamente rozando la montura.
5: Claro.
6: Y a todo eso para disparar, ya sea de frente...
5: Sí, con las piernas un poquito flexionadas. Ni sentado ni bien parado.
6: Y encima las piernas se mueven porque tenés que tirar desde frente hasta de espaldas.
5: Claro.
6: Y entonces vas rotando arriba de la montura. Y eso,
5: claro. Las piernas cumplen la función de un resorte para que mientras el cuerpo menos se mueva, más puedas tener la posibilidad de darle en el blanco, ¿no?
6: Claro, y esa fue dentro de todo la parte más complicada para mí, por la falta de control, pero después en tierra sí. El entrenamiento me pude adaptar, creo que en 6 flechas ya estaba tirando rápido. Bien. Y parte del entrenamiento era, hacemos mucho caminata, ir disparando en movimiento y del lado contrario. O sea, yo tuve que tirar como zurdo, lo he hecho de vez en cuando. Pero el tema era disparar varias flechas.
5: Mirá.
6: Eso me atrasaba. De la otra forma, era rápido.
5: ¿El disparo de arriba del caballo fue con el caballo trotando, galopando, caminando?
6: Las tres.
5: ¿Las tres?
6: Las tres. Lo que sí habían... Los caballos se preparan con tiempo. No es que yo hoy por hoy pueda ir, no sé, a un campo, a agarrar un caballo con el arco. Lleva un tiempo acercarse con el arco y llegar a disparar arriba del caballo por... las reacciones del caballo, y habían 4 caballos que usábamos en la actividad, de los cuales uno, bonito, lo que tenía era que me decían, mirá que se va a dar cuenta si...
5: Que pasa algo arriba.
6: No, se va a dar cuenta si sabes o no montar y cómo vas a... Porque va a ir galopando y cuando quieras dispararse te va a frenar. Dicho y hecho, iba galopando, cuando quería disparar se me frenaba de golpe.
5: ¿Y entonces?
6: Y había que arrancarlo de vuelta.
5: No, había que no pasar para adelante. También.
6: Ah, no, eso había control. De hecho, perfecto. Desde el primer momento nos hacían...
5: Echar el cuerpo para atrás.
6: Era sin agarrar las riendas.
5: Ajá.
6: Así que era todos movimientos sin las manos.
5: Bien.
6: Y en línea recta. ¿Vale?
5: Eso te iba a preguntar. El tiro con el caballo al trote o galopando. Tenés que tener el arco en una mano, sacar la flecha con la otra y la rienda la enroscás
6: en... Sí, tiene un nudo o es una rienda corta.
5: Ah, bien.
6: y encima parte del entrenamiento de velocidad es sin ver cuando uno pone la flecha en el arco. Porque perfecto. Si uno va galopando y se concentra en el arco, levanta la mirada y ya perdió el blanco. Entonces era todo sin ver prácticamente.
5: Claro.
6: Y estar concentrado en el caballo, en el blanco y todo.
5: Muy bien.
6: Así que...
5: Qué linda experiencia.
6: Sí, hermoso. Ahora yo voy a seguir participando. La idea es complementar los dos tiros, occidental y oriental, ya que el oriental me va a dar mucha estabilidad y lo voy a poder aprovechar en el otro. Uh-huh. Y me sugirieron, con nosotros en la clínica estuvo el campeón brasilero, Keter Arruda, que ahora está yendo a competir en el Mundial en China.
5: Bien.
6: Nos contó cómo eran las competencias, que esta es una disciplina que tiene, lo que él nos contaba es que hace más de 30 años, a nivel mundial, ninguna cultura hacía tiro a caballo. Que hubo una de las culturas, no me puedo acordar hoy cuál era, encontró un escrito y lo empezó a practicar.
5: Ajá.
6: Los chinos lo vieron y también dijeron, ah, nosotros también lo podemos hacer. Y se empezó a ampliar. Entonces, hoy por hoy, lo que hacen es, a los tres mejores de cada país, son más de 50 países que hoy por hoy lo practican, los invitan a participar.
5: Mira.
6: Entonces, este fin de semana, el fin de semana pasado fue no oficial porque se está federando la escuela, el primer torneo a nivel nacional de tiro con arco a caballo.
5: Muy bien.
6: Y estuvo muy bueno.
5: Se hace en todo el país, en diferentes lugares.
6: Por ahora, la única escuela está en Bariloche. Uh-huh. Y ahora, el mes próximo, van a hacer una clínica en Córdoba. La idea es ir ampliando la actividad. Así que en algún momento espero poder traer eso para acá.
5: Representaste a Neuquén, Pablo. ¿Eso significa que hay algún apoyo del Estado, local, provincial, para que puedas, o seguimos en las mismas?
6: Seguimos en las mismas. Esto es sigue siendo a pulmón. Y buscando así información, así como en uh-huh. tiro occidental, ahí está la modalidad de tiro adaptado. Quise buscarlo de tiro a caballo. Según se dice, pude encontrar, tengo que investigar un poco más, a nivel internacional se habilitó la categoría de tiro adaptado, uh-huh. pero en Argentina soy el primero y el único.
5: Mira.
6: Me convertí el otro día en el único arquero con discapacidad en tiro montado.
5: Y salió perfecto.
6: Sí, salvo la parte de equitación.
5: ¿Vos sabés que de todas las entrevistas que tenemos y en algunas que por ahí venías ahí con algunas cositas del espacio, el lugar para la práctica y demás, ahora te veo contento, te veo recontra entusiasmado con esto, ¿no?
6: Y es algo distinto y algo que me gusta. Este año había decidido, por un tema de organización y de entrenamiento, correrme un poco de las competencias, claro. dedicarme más a lo que nunca le había dado importancia, que era la parte física y la parte mental. Y como venía estudiando muchas cosas y el estrés, dije, bueno, este año le doy importancia al entrenamiento uh-huh. y algo más tranquilo. Y una amiga me mandó la publicación de este curso y lo fui a hacer y de repente terminé compitiendo. Que no era la idea.
5: Claro, bueno, pero...
6: Pero estuvo muy bueno.
5: Salió y estuvo muy bueno.
6: Sí, sí, sí.
5: ¿Cuándo me dijiste la próxima actividad?
6: De tiro con arco.
5: ¿De tiro con arco tuya, fuera de la ciudad?
6: Si logro acomodar todo para noviembre, porque encima en noviembre voy a hacer cumbre en Lanín, así que también estoy preparándome para eso, sería el fin de semana del 15.
5: Ajá.
6: Hay la otra clínica. Y
5: ¿dónde?
6: En Córdoba. Y quiero ver si...
5: Ah, esa es la de Córdoba.
6: Sí, quiero ver si puedo participar. Así uh-huh. sigo metido en esta actividad también.
5: Tal cual.
6: Algo que tiene es que estas competencias para competir y hacer puntaje puedo o hacer en Bariloche o si acá consigo un lugar donde puedo prepararme uh-huh. un caballo, puedo competir desde acá.
5: ¿Necesitas un caballo o lo tenés?
6: Ninguno de los dos. Ahora voy a voy a empezar equitación. Acá en Junín.
5: ¿Quién da equitación acá?
6: No sé el apellido. Me dijeron que iban a empezar en el loteo Huechulafken, cerca de octubre. Todavía tanta información no tengo.
5: ¿Rocha puede ser?
6: ¿Será?
5: Una profesional de la salud que trabaja en una clínica. Acá que sé que se dedica a la equitación. Por ahí capaz que la gente nos ayuda. Pero bueno, de todas maneras, quien fuera, Pablo, sí. bienvenido y una opción más para la práctica de tu deporte con arco, ¿no?
6: Sí, creo que es la última modalidad que me uh-huh. faltaba aprender. Así que mirá. Prácticamente ya aprendí a usar todos los arcos. De hecho, en la clínica usé más de 5 arcos tradicionales. No me los acuerdo todos, pero desde chino, mongol, húngaro.
5: Mirá, ¿estás dando clases?
6: No, por el momento, por la falta de espacio. El clima no ha ayudado para hacer afuera y bajo techo está complicado conseguir un espacio con todas las actividades que hay.
5: Claro, sí, sí. El clima es un factor fundamental. Sí. ¿Diste en San Martín, sí o no?
6: Estuve ayudando el año pasado. Este año, como estoy a la noche cursando, no he podido ir a ayudar, pero me han llamado para cubrir las clases de San Martín.
5: Perfecto.
6: Así que en algún momento espero, mi idea es volver a abrir acá a la escuela, quiero que se mantenga, y si puedo agregar tiro a caballo sería espectacular.
5: Se puede dar ahí todo,
6: Falta
5: unir todo para que para que eso suceda. Caballos tenés por todos lados, lugares tenés por todos lados. Ojalá lo pueda hacer Pablo, porque la verdad que le venís metiendo pila con trabas, con un montón de cosas, y eso habla muy bien de vos como persona, como deportista, y lo que hacés, ¿no? Con esto de lo adaptado. Así que agradecerte, sé que andás medio con el tiempo justo, pero no va a faltar oportunidad. Si vas a Córdoba y tenés que hacer alguna cuestión como para juntar dinero, aquí estamos.
6: Bueno, muchas gracias. Algo, voy a ver si puedo acomodar todos los tiempos, ya sea la cursada, lo del volcán y demás, para poder ir. Tengo ganas de ir, me han dicho que vaya, así que tengo ganas de ir a participar en la clínica, así entrar un poco más y voy acercando la actividad a Junín.
5: Ojalá, vas a volver bronceadito si va en noviembre, ¿sí? Aprovechar el sol. Gracias, sí, Pablito. Sí.
6: Muchas gracias, Fabi.
5: No, como por siempre. Favor. Pablo Fernández nos visitó en la radio, participó el fin de semana del 19 al 21 de la primera clínica internacional de tiro oriental o tiro con arco a caballo y primer torneo a nivel nacional. Estuvo dictado por el brasilero Keter, ¿o Keter se pronuncia?
6: Keter.
5: Keter Arruda, en la ciudad de Bariloche. Fueron 8 los participantes, 3 representando a Neuquén y siendo Pablo el único representante de Junín. La actividad

0: ya venimos con más.
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1: Renunció el presidente de Serbia, Aleksandar Vučić, para competir por el cargo de primer ministro. Vučić firmó su dimisión después de dirigirse a sus seguidores desde la sede de la presidencia en Belgrado y anunció que entregará formalmente sus funciones a la presidenta del Parlamento, Ana Brnabić, quien quedará interinamente al frente del país. El dirigente, una de las figuras dominantes de la política serbia durante más de una década, cumplía su segundo y último mandato presidencial que debía concluir en mayo de 2027.

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1: Vence el plazo para dictaminar morosidad y se esperan negociaciones contrarreloj en la oposición. Se viene una semana de desafíos para la oposición en diputados. Este martes vence el plazo para dictaminar los proyectos que buscan darle una respuesta a las cerca de 6 millones de familias que se encuentran en situación de morosidad, tema por el que se presentaron cerca de 80 proyectos. Por eso los bloques opositores tienen la difícil misión de ponerse de acuerdo. Se esperan negociaciones contrarreloj para acercar posiciones y evitar regalarle el tema al oficialismo. Segundo round en diputados la semana pasada por impulso de la oposición, quedaron listos para llevar al recinto los dictámenes de discapacidad. La oposición despachó la prórroga de la emergencia hasta diciembre de 2027, mientras que el oficialismo y sus aliados avanzaron con su propuesta superadora. Informó Martín Burguet.
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11: Muy bien, la hora 11:38 hora en la República Argentina. Vamos a hablar, si usted acaba de escuchar el spot publicitario de Del Bonet, y Leito Vázquez es el responsable de esta cerveza que se ha difundido a través de eventos por toda la Patagonia ya hace un tiempo larguísimo. De hecho, estábamos hablando el año pasado, nos encontramos con Leo, con Nico Espinós en la fiesta del inmigrante, bueno, en tantas fiestas, ¿no? Que permite llevar este producto que es juninense. Leo, querido, bienvenido a Quasar, ¿cómo estás?
12: Hola, Fabi, ¿cómo estás? Muy bien.
11: Como siempre, es un gustazo.
12: Gracias, igualmente.
11: Bueno, contanos, ¿cómo viene todo? Pasó el invierno, arrancó la primavera, y me imagino que arrancan los eventos más masivos, ¿no?
12: Sí.
11: O más seguido, perdón.
12: Preparándonos. Ajá. Preparándonos, siempre cuando hablo en plural, siempre hablo de los cerveceros de Junín. Ajá. En especial con Nico de Enkidu, que siempre vamos a todos lados. Entonces, nada, preparándonos a ver qué es lo que viene, qué nos espera este verano, que todos estamos esperando para remontar un poco, porque bueno, el invierno es muy bajo para nosotros y bueno, a ver.
11: Y estuvo más bajo que en otros inviernos, ¿puede ser? ¿O igual?
12: Sí. Sí,
11: digo,
12: sí.
11: Por la situación compleja.
12: Sí, sí, en general sí estuvo mucho más bajo. Nuestro producto, al comercializarse solamente en Junín, es como que tenemos poco público. Digamos, en invierno un poquito la gente elige un poco más las juntadas y más el vino, no salir tanto por el frío. Uh-huh.
11: Uh-huh. Bueno, y con respecto al producto en sí, siempre va sacando cosas nuevas y demás, así que Contanos un poco cuál es el producto que va a empezar a girar por diferentes eventos, como la fiesta del inmigrante, ¿no?
12: Sí, el tema de los productos, bueno, los estilos siempre suelo mantener los 4 a 5 variedades durante el año y después en el verano suelo sacar la edición limitada, que es la de la Rosy Drum, que es de frutos rojos, que es por el tema de los frutos que lleva frambuesa y arándanos, se consigue más o menos en esa época, entonces siempre en noviembre, diciembre empieza a salir y solamente voy a tratar de hacerlo en lata este año porque nunca llego a hacerlo en lata, siempre en los eventos o en un barcito.
11: ¿Por el laburo complejo que es?
12: Claro, porque hago pocos litros, entonces mucha gente por ahí lo espera y vuela en, claro, por suerte en los eventos.
11: Va a tener que ser ilimitada, me parece.
12: Sí, se cuesta en realidad porque bueno, los frutos son muy caros. Y después, bueno, la novedad es una cerveza de miel que hace bastante quería hacerla. Y bueno, teníamos un cervecero que era Arpirus, que le hacía un amigo, y bueno, dejó de hacer el año pasado cerveza, entonces bueno, empecé a remontar mi estilo nuevo, que es la Honey, que bueno, anda bastante bien, es una cerveza rubia con miel, que acompaña la miel ahí, re interesante, alcohólica, pero re interesante.
11: A propósito del alcohol y eso, más allá de, y es muy interesante que lo cuentes al aire, más allá de vender un producto con alcohol, también hay una concientización en el medio, ¿no es cierto?, que tiene que ver de tomar una cerveza artesanal o tomar cerveza artesanal, pero siempre respetando los parámetros normales del consumo, ¿no?
12: Sí, Fabi, por supuesto. El tema del alcohol, bueno, en Junín es una problemática. A veces nosotros somos reconscientes con el tema del alcohol. Siempre tratamos de, entre comillas, enseñarle al consumidor.
11: Culturizarlo.
12: Sí, culturizar, que en verdad la cerveza es cultura, ¿eh? Es nuestro objetivo de todos los cerveceros, ¿no? O sea, la cerveza en verdad se hizo para embriagarse, en la realidad tampoco seamos ahí mentirosos, pero la verdad que bueno, una de las maneras es de enseñarles a tomar a la cerveza, que cada un vasito, dos vasitos, hidratarse, tomar agua, porque la cerveza, obviamente, el 90% es agua, pero tiene alcohol y hace que te deshidrates. Entonces, claro, es el famoso mareo, la resaca el otro día. Entonces, eso, acompañar siempre con agua y tranquilamente puedes estar tomando toda una noche y no te vas a sentir mareado. Tal como cual. Empezar a tomar bien. Y eso en los eventos siempre los marcamos, llevamos agua y hay eventos que se organizan que es obligación tener agua para ofrecerle a la gente.
11: ¡Qué bueno!
12: Sí.
11: No, vos sabés que no es que sea la primera vez que lo escucho, pero lo escucho muy poco, porque es verdad, se hace un evento cervecero y todo el mundo va a mansalva a consumir la cerveza. No digo acá, digo, pero por ahí lo ves en la tele, qué sé yo. Pero tener esto en cuenta es muy importante, saber tomar, hidratarse con agua entre birra y birra, por decirlo de alguna manera.
12: Sí, va a ir todo el tiempo al baño, pero bueno, eso es la idea, ¿viste?
11: Tal cual. Bueno, me contabas con respecto a la fiesta del queso que se suspendió, pero no, que estaba esa posibilidad, pero antes también, siempre laburan ahí medios entreverados con Cristian de las vertientes, con el Turco y demás. Qué bueno que los productores locales sean unidos para este tipo de cuestiones, ¿no?
12: Sí, la verdad que lo que yo admiro mucho de que no, tanto que nosotros que no siempre hay una competencia sana entre cerveceros, pero nunca esta mía, o a mí cuando me vienen a hablar en un evento cervecero, che, esta cerveza no me gusta, no, es como que yo la defiendo porque me toca a mí, me toca a mí. Siempre somos muy compañeros y no siento que haya competencia en eso, y lo que veo mucho en los emprendimientos acá es que nos damos una mano mutuamente. Y te digo la verdad, no pasa en otras ciudades, no pasa, es muy de Junín ayudarnos. Si alguien hace un estilo de cerveza, el otro hace otro estilo de cerveza, porque la idea en un evento, por ahí tenemos 12 canillas, todo distinto, y bueno, y pasa con los emprendimientos, los más emprendimientos siempre nos damos una mano. En el caso de las vertientes también, Cristian siempre me llama para eventos que suele ser los domingos. Esto fue algo, lo del queso, que fue fantástico, lamentablemente por el clima no se pudo, aunque se llenó porque bueno, mucha gente viajaba en distintos lugares y no se alcanzó a enterar. Pero sí, la idea es que sí, se va a volver a hacer la fiesta pronto.
11: Qué lindo.
12: No hay fecha, pero se va a hacer en este año.
11: Hoy, Del Bonnet, ¿cuántos estilos tiene? Recién me los dijiste, pero no alcancé a contar la cantidad. Hoy, más allá de la limitada, que es un flash así, desaparece, pero bueno.
12: Sí, hoy, mira, hoy tengo 5 estilos.
11: Ajá.
12: O sea, es la Blom, la América Emerald, que es la Triple A, la Session IPA, la Honey y la IPA Argenta. La IPA Argenta es una cerveza que no la estoy sacando en lata, se suele conseguir en los bares, fue el boom del mundial, la saqué justo en el mundial y...
11: ¿Qué tiene?
12: La IPA Argenta lo que tiene es un estilo cervecero argentino, todas las cerveceras suelen ser europeas o inglesas. Uh-huh. Tenemos las cervezas europeas son más amargas y las americanas son más aromáticas. Los lúpulos Nuevo Mundo, que se dice, viste que hoy en día las cervezas son mucho aroma, muchas IPAs. Uh-huh. Entonces la IPA Argenta, junto a la Dorada Pampeana, son los únicos 2 estilos que están en el, digamos, como en el BJCP, que es un libro mundial, que ahí te dice, así son los estilos, como que tiene que ser, más o menos, aprox.
11: Claro.
12: Siempre va cambiando todos los años. Digamos, el lúpulo, más que nada, cada año va cambiando, mutando, nunca es el mismo.
11: Claro.
12: Eso es lo interesante de la cerveza artesanal. Y bueno, y la IPA Argenta es una cerveza aromática y amarga, uh-huh, y tomable. Y es bien argenta, por eso es IPA Argenta, así se llama. Mira. IPA Argenta.
11: Sí. Los nombres, ¿tienen mucho de vos? ¿Tienen poco de vos? ¿Vos le agregás la última parte, los nombres de cada una de las... ¿De las birras o cómo los elegís?
12: Sí, bueno, sí, con el tema de las cervezas, siempre tratamos de hacer en base a estilos que hay, que existen, siempre, uh-huh, tratamos de hacer réplicas de, con lo que conseguimos, réplicas de cervezas americanas, uh-huh, o europeas, que es lo que hoy en día conocemos en el mundo.
11: Son nombres en inglés, diría.
12: Claro, mayoría en inglés, yo malísimo en inglés, entonces, viste. Entonces, después, otros cerveceros que hacen, como es un producto, por ahí yo hago esta cerveza y es parecida a la Blonde Ale, que es una cerveza rubia, que en inglés es rubia suave, digamos. Uh-huh. Entonces, yo a veces le pongo mi sello, o,
11: claro,
12: o por ejemplo, la American Amber Ale, que es la Triple A, que se dice Triple A, yo le pongo un asterisco, como un grito, y el dibujo es una chica, porque bueno, justo cocinando la cerveza, lo resultó de que nada, justo ese día me quemé, pegué un grito, uh-huh, y quedó ahí, y nada, y después la Honey también, la Honey ahora es Honey, porque el Honey Beer en verdad es cerveza de miel, pero bueno, el dibujo lo van a encontrar como si fuera un cuadro, medio flashero, como que considero que las abejas son fundamentales y es hacen arte, entonces el dibujo es como un arte con abejas.
11: Mira.
12: Entonces, nada, la IPA Argenta o la
11: etiqueta. Ah, bueno, ese es sello tuyo.
12: Sí, pues vale. La IPA Argenta, a mí me gusta mucho diseñar, jugar, ¿viste? La IPA Argenta es, bueno, no, el diseño lo saqué, pero es el Diego y Messi, entonces, como que también es eso. Después, la Rossi Drums. La Rossi Drums es una cereza muy especial, que es una cereza rubia con frambuesa de arándanos. Uh-huh. La Rossi Drums, eso lo me deja un amigo mío, que yo empecé a hacer cerveza con él, que se llama Luquitas Rossi, que el apellido es Rossi, y él toca la batería. Entonces, Rossi Drums. Y es muy gracioso cuando a mí me dicen, ¿me das una Rossi? Me acuerdo de mi amigo y es
11: claro,
12: interno.
11: Dale.
12: Entonces, bueno, y después en invierno hago la Barney Way, una de invierno, que es la del Bolete Mágico, que es una American Barley Wine, cerveza bien alcohólica.
11: Mirá.
12: Que este año no la hice, la cambié por la IPA Argenta por el Mundial, pero bueno, todos los años... La idea es hacerla en barrica y dejarla. Son cervezas que la hago medio estratégico, pero...

0: corredores para tomar birra del Bonet.
1: No, no, no, tiene
0: no, pero
1: en el post, ¿no? El post.
0: Pero ¿en dónde se puede conseguir?
1: ¿La cereza?
0: Sí.
1: Mira, la cereza.
0: ¿En qué batea está acá en Junín?
1: El lugar fuerte hoy en día en cerveza tirada es en el patiecito.
0: Ajá. Con Milton.
1: Con Milton. En Doña Elena lo de Anju. Y bueno, y en Costa Sur a veces hay cereza tirada mío.
0: Mira.
1: Con Enkidu y la mía siempre ahí. Eso en cereza tirada. Y después, desde el año pasado adquirí una latadora y este año volvió la lata porque antes era botella.
0: Claro.
1: Estamos tratando de ubicar de a poquito se va viendo en los puntos fuerte de la ciudad, las latas. Pero bueno, ahora queremos, el año pasado se nos sobrepasó los pedidos por el tema de que se nos junta con el verano viene fuerte, entonces se nos junta con los eventos, se nos junta con el latado, el repartir, y la verdad que estoy yo solo.
0: A dos manos.
1: Entonces, bueno, nos dan una mano obviamente con Nico, pero estamos solos y a veces cuesta y a veces siempre el cliente pide el fin de semana y yo trato de cubrir, pero a veces se nos recomplica, la verdad que se nos recomplica.
0: ¿Has ido a fiestas fuera de la provincia, Nico? Porque sé que las de Leo, porque sé que las de adentro también has recorrido un montón.
1: Sí, sí, por el tema de la habilitación municipal,
0: es
1: una limitancia. Ahora igual con el tema del corredor de los lagos, se va a abrir como la posibilidad de comercializar, pero está todavía ahí como medio verde, pero la idea es empezar a comercializar desde de Villa hasta Pilolil. Pero bueno, hoy en día queremos abarcar más Junín porque es lo que nos da hoy, ¿verdad?
0: Claro.
1: Y bueno, sí, hemos ido a Neuquén, bueno, ahora vamos a Zapala, siempre...
0: ¿Otra vez?
1: A través del Centro PYME nos invitan.
0: Mira.
1: Que con el requisito de tener licencia municipal podemos salir por ahí, pero no es que me pueda ir a Confluencia porque no tengo habilitación nacional, y muchos cereceros igual no están teniendo habilitación nacional.
0: ¿Es complejo el trámite, digo, porque...?
1: Sí, es complejo, sí, a veces parece que hay trabas, siempre se corre el rumor que por ahí no quieren largarlo, es como que no entiendo mucho, viste, mucha esa movida, pero a veces se paga mucho y el cerecero mantiene el perfil bajo y más a la licencia municipal, y tenés esta posibilidad de, a través de Centro PYME o desde, bueno, acá Zapala, que nos invitaron, tenés estas posibilidades que siempre tratamos de aprovecharlas, viajar.
0: Tal cual. ¿Qué te ha sorprendido de los eventos? Por ejemplo, de esa fiesta del inmigrante, que el año pasado justo pasábamos nosotros, y qué lindo que es ver a un productor de Junín en otro evento fuera de la ciudad, decir, che, qué lindo, trajeron cosas... Nos las apropiamos a veces. La birra esta es nuestra.
1: Sí.
0: Perdón, Leo.
1: Sí, sí, sí. No, la verdad es que yo me pongo re contento. Yo la verdad que me pongo... O sea, yo cada vez que vendo una cerveza por ahí me re emociono. O sea, soy re pisciano. No, pero siempre agradezco a la gente, me emociono por ahí. Estoy despachando la cerveza y wow, está tomando mi birra. Qué tanto sacrificio hizo. Se hizo y la verdad que, bueno, verla en otro lugar, uff. O a veces me invitan a dar charlas, ¿viste? En Zapala me suelen invitar a hacer así catas, charlas, y yo me acerco, explico, ¿viste? Re cagarrota igual, pero... Y está re bueno, y cuando estés Junín de los Andes, porque a veces siempre pasa que, bueno, acá comercialmente somos tres, ¿viste? Como Concept Paiwen y Wada, pero siempre estamos por ahí, Nico y yo, en las caripelas en los eventos. Entonces,
0: claro.
1: ¿Son de Junín? Y por ahí piensan, ¿son de San Martín o de Junín? Piensa que son de San Martín, como que no podemos tener birra, es raro.
0: Claro.
1: Y sí, somos re de Junín. Por eso siempre la etiqueta marcamos Junín de los Andes, de los Andes. Y cuando ha viajado a Italia, España, Milata, por familiares o se llevaron, ¿no? Eso es como que bien marcado ahí. Re orgullo, la verdad que es re orgullo.
0: Sí, la, sí, sí. Yo los veía como... Como de lejos, ¿no? Primero veíamos con la persona que fuimos de lejos, el stand así, y la gente que se acerca, que ve. Que más allá de comprar la lata, la mayoría te pregunta.
1: Sí.
0: ¿Cómo es el proceso y eso? Y estás haciendo hasta, no sé si se llama sommelier también, el birrero o no, el que da explicaciones de cómo es.
1: Sí,
0: sí. Está bueno.
1: Sí, en bueno. Verdad, a nosotros... Por ahí cuando siempre vamos en los eventos, siempre tratamos de explicar a la gente. Y para gente que sabe, otra gente por ahí, dame algo suave para tomar y listo. Y nosotros nos remalamos y a veces tenemos que bajar porque por ahí...
0: Se quiere ir rápido.
1: ¿Cómo hace la cerveza? Empezamos a hablar y se forma una cosa.

0: ¿Viste?
1: Claro.
0: Entonces, nada, porque tenemos pasión, ¿viste? Tenés que
1: Claro.
0: estar loco para hacer
1: Sí,
0: birra,
1: sí,
0: pero es pasión. Yo hace muchos años hago, entonces la pasión es como. Puedo estar todo el día hablando de la birra, ¿viste?
1: sí.
0: Pero sí, la verdad que, bueno, esto retomando esto de lo que me sorprende también es qué lejos estamos o no de por ahí de acá cerca, por ahí de Zapala, de Neuquén, ver que es otro mundo, ¿viste? Cuando vamos a. Con las ventas, como en la diferencia, por ejemplo, dice dame 24 latas, dame, wow, es como que viste, no es como otro mundo. ¿Sabés lo que
1: Siempre,
0: es?
1: siempre te quedas corto.
0: Sí, siempre, siempre, es
1: No.
0: increíble. Y sabés que muchos emprendedores que van de otras cosas también. Y nosotros, yo tengo un palio chiquitito, viste, ahora para llevar las cosas, ¿no? Esta es la movida, ¿no? ¿Viste?
1: Claro,
0: Mandamos
1: sí, tal
0: mandamos los
1: cual.
0: barriles, ¿viste? 50
1: Tal
0: litros,
1: cual.
0: moverlo esto, estamos horas armando el puesto y después, nada, la idea es volver siempre liviano y por suerte siempre nos va bien, por eso siempre volvemos a elegir, ¿viste? Y cuando nos llaman, sí, vamos, vamos.
1: Tal cual. Hacer lo que a uno le gusta hacer, con la locura que significa hacer cerveza, venderla y vivir de eso, sostenerte, autosostenerte, debe ser increíble para vos, ¿no?
0: Sí,
1: Porque lo hiciste vos.
0: sí.
1: O sea, no es que
0: Igual,
1: comprás un producto en
0: no,
1: Buenos
0: no,
1: Aires, ponerlo y lo revendés. No, lo haces vos al producto,
0: sí,
1: lo
0: sí,
1: vendés.
0: sí, sí. Son horas. Justo ahora iba, bueno, hoy justo voy a cocinar y me quedo hasta la madrugada. Pero la verdad que esto de poder hacer tu producto es mágico y bueno, el emprender, la verdad que siempre tenemos más de perder que de ganar, es la realidad. Pero bueno, ser dueño de tu emprendimiento no tiene precio.
1: Tal
0: Tenés
1: cual.
0: tus horarios, que uno siempre lo elige porque ha trabajado en alguna empresa o algo y como siempre, estoy re esclavo, entonces quería hacer lo tuyo. Y siempre el emprendedor va a ser que siempre emprende y un porcentaje está trabajando. O hay gente jubilada que emprende.
1: Claro.
0: Entonces como que es difícil, ¿eh? Es difícil acostumbrarse un sueldo por mes, es muy difícil y es re duro.
1: Tal cual,
0: Y mala
1: tal
0: cerveza, que
1: cual.
0: nuestro mundo es el
1: El
0: verano.
1: emprendedor, su sueldo varía,
0: Sí,
1: sube, baja
0: obvio.
1: permanentemente.
0: Sí.
1: Entonces ya como que está acostumbrado a eso.
0: Sí, difícil de explicar de. ¿Por qué no te dedicas a otra cosa? Tenés un sueldo por mes
1: Más
0: y
1: fijo.
0: vos ahí te toca, ¿no? Te toca el ego. No,
1: No,
0: no, yo
1: no,
0: ya lo
1: no.
0: viví,
1: Vos
0: no.
1: dejame acá nomás. Claro, y eso de tus tiempos, eso también es impagable.
0: Sí,
1: De
0: sí.
1: decir, así como te quedás hasta altas horas de la madrugada cocinando, también mañana decís, mañana, por todo lo que hice ayer, mañana descanso. Y me quedo con mi familia, con mi
0: Claro,
1: hija, bueno, sí, está
0: sí.
1: buenísimo.
0: Igual es como que siempre te tenés que programar para una cocción. Yo por ahí, hoy voy a cocinar, un día antes lavo las cosas y después de cocinar termino liquidado y después pateo unos días para lavarlo porque el 70% es lavar, lavar, lavar, limpieza,
1: Ah, mira,
0: limpieza.
1: higiene.
0: Sí, mucho higiene. Entonces lleva mucho tiempo, ¿viste? Entonces a estar solo, bueno, te demanda un montón y tenés que organizarte. No queda otra que organizarte.
1: Está bien. Leito, querido, es un gusto. Bienvenido nuevamente a la radio con Del Bonet. Elegimos esa publi que quedó archivada allí porque creo que es la que identifica al producto y más hecha con. La voz esa, ¿de dónde te imaginas que es? Ahora con esta te vas a ir. ¿De dónde crees que es la voz de ese locutor?
0: Y tiene voz de uruguayo,
1: ¿Sabe dónde vivió más hace mucho tiempo? Gente que ya lo conoce sabe. En Agustín Cacace, de Barrio Lanín. Es
0: no,
1: de acá.
0: mirá que
1: Es de acá de Junín. Néstor Gil se llama.
0: mirá.
1: Hace muchos años vive en Bahía Blanca. Es locutor nacional. Y es el que hace toda la artística de la radio y de varios
0: Qué
1: colegas
0: bueno,
1: de
0: sí,
1: acá. Es de acá
0: tiene
1: de
0: una voz
1: Junín.
0: única,
1: Sí, es una voz
0: sí.
1: particular. Y aparte, cuando le dijimos, ¿cuándo fue? El año pasado. Mira,
0: Sí.
1: hay que grabar esto, pero con una particularidad. Fíjate bien en el producto. Y le pega justo en
0: Sí,
1: ello.
0: la verdad que no, es buenísimo,
1: Sí, es muy bueno.
0: sí.
1: Así que, como está por venir Néstor, vamos a ver si coincide para que pruebe algunas birritas del
0: Sí, ahí te escucho,
1: Bonet.
0: así
1: Sí,
0: que metá la
1: gracias.
0: heladera y guardásela.
1: Sí,
0: Va,
1: obvio,
0: si
1: obvio,
0: llega.
1: obvio. Gracias, Leito.
0: Gracias, Fabi.
1: Y lo mejor para lo que se viene de esta primavera-verano, ¿no?
0: Sí, muchas gracias.
1: No, por favor, un gustazo. ¿Están en la carrera de bomberos los emprendedores?
0: Sí,
1: Véndelo, véndelo.
0: Sí, el bueno, uh-huh. el sábado está el desfile en el IMA, uh-huh. van a estar los emprendedores de Junín Produce.
1: Claro. Y en el desfile organizado por la Cámara.
0: La Cámara, sí. Y después el domingo, la carrera de bomberos también, ahí va a estar Junín Produce.
1: Buenísimo, entonces. Lo mejor para todos nuestros productores locales.
0: Bueno, muchas gracias. Nos vemos.
1: Nos vamos a ir, sí, quien recién se enteró, pero no, hay mucha gente que sabe que Néstor, nuestro locutor de artística, es de acá juninense, y siempre se pega una vuelta en el año a llevarse productos de aquí, pero a volver a comer esa cazuelita casera que le hace la familia, los amigos, el asadito y el chivito y todo eso. Este es Néstor Gil y fue el autor de la voz del Bonet.
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3: Internacionales.
4: Detuvieron a 5 hombres bajo sospecha de atentado terrorista cerca de una base con presencia estadounidense. Los investigadores fueron alertados durante la madrugada por la presencia de 3 vehículos considerados sospechosos y tras los arrestos desplegaron equipos especializados en explosivos. Los artificieros examinaron los vehículos y trabajaron con apoyo de un robot mientras las autoridades mantenían un dispositivo especial en la zona. OpenAI frenó el entrenamiento de sus modelos de inteligencia artificial tras registrar nuevos incidentes. La compañía tecnológica comunicó que la interrupción del desarrollo se mantendrá hasta implementar nuevas medidas de control. Los portavoces afirmaron que reanudarán las actividades cuando tengan la confianza de que cuentan con salvaguardas adicionales y advirtieron sobre la posibilidad de volver a pausar el sistema en el futuro. Las fallas ocurrieron durante la interacción de los sistemas con plataformas de distintas agencias federales. En el Departamento de Educación, los agentes localizaron claves de desarrollador de API, aunque la dependencia aclaró que no encontró evidencia de ningún impacto en el sitio web o bases de datos. Informó Martín Burgué.
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0: Muy bien, la hora 12, 24 minutos, hora en la República Argentina. 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

0: Se viene Remember Time con Néstor Gil. Se viene. Chau. Martín Bernal y su Flash Mix en este Día de Empleados de Comercio. A todos que tengan un excelente día. Disfruten, descansen. Mañana hay que volver, diría un amigo, a la pega. Así que disfruten de lo que resta del día. Va a estar nubladito. Ya se nubló. Qué bárbaro, viejo. Y a disfrutar de la música que le propone FM Quasar 104.5. Desde Junín de los Andes, provincia de Neuquén, Patagonia, Argentina. Pásenla bien. Nos encontramos mañana. Pasadita las... Claro, las 8 de la mañana. Nos vamos con este clásico.
1: Ojo que viene.

0: aplauso para Miguel Mateos, que nos invitó a nosotros nuevos. Muchas gracias, Miguel.
1: Un aplauso fuerte.
0: Buenas noches.
2: No me da el físico ya más, ¿eh?
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gran artista, gran voz femenina de los 70s, 80s, aparece en el disco Coming Around Again, un top 10 en el ranking adulto contemporáneo. Una balada pop de sonido inconfundiblemente ochentoso. All I Want Is You, Carly Simon. Aquí vamos ahora con Billy Idol, el primer sencillo de su debut en solitario homónimo, Billy Idol y Hot in the City.

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2: Desde Please Hammer, Don Harem, el segundo disco de estudio del rapero.

0: primer éxito en las listas con el segundo single, I've Never Been To Me, cuando el sencillo alcanzó el puesto 97 en el Billboard Hot 100 de Estados Unidos. Es Charlene.
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0: Un 4 de noviembre de 1988 se lanzaba el sencillo de Bon Jovi, Born to Be My Baby.

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0: economía.
1: Las pymes advirtieron por el impacto de la suba de tarifas de luz en medio de la caída de la actividad. El impacto alcanza incluso a las compañías que habían cerrado contratos de abastecimiento y que llegaron a pagar costos cercanos al doble de lo pautado. Así denunció Industriales Pymes Argentinos, que advirtió que la situación se da en medio de la caída de la actividad y el consumo. En ese contexto, la entidad reclamó la intervención del gobierno nacional y advirtió que los mayores gastos energéticos están generando endeudamiento y quebrantos. El cambio comenzó a regir el 1 de noviembre de 2025 a partir de la resolución 400/2025 de la Secretaría de Energía, que modificó las reglas del mercado eléctrico mayorista y permitió que los grandes usuarios contrataran directamente energía y potencia. Según IPA, de unas 6.000 empresas alcanzadas, apenas 800 concretaron acuerdos de abastecimiento.

0: internacionales.
1: La justicia de Estados Unidos habilitó un fondo buitre a pedir embargos para cobrar 390 millones de dólares por la expropiación de aerolíneas. La jueza Jacob de la Cámara de Apelaciones del Distrito de Columbia autorizó a los demandantes a iniciar el proceso de búsqueda de activos y pedido de embargos contra la Argentina, algo que podrán hacer desde este lunes 28 de septiembre. La novedad la reportó Sebastián Maril, analista de la Chama Advisors, que sigue el detalle de los juicios contra el país en el exterior. Explicó que Titan tiene registrado el caso en los tribunales de Colombia y Nueva York, pero que no necesariamente esos pedidos deben presentarse ante esas instancias. Informó Martín Burgué.
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5: Aquí está este grupo synth-pop alemán The Trends, muy popular en los 80s, y Love System, música italo.

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Desde la película San Elmo's Fire, postdata, hablar con aquellos que superan los 50 años de edad. John Parr y la canción original de esa película.

0: Este clásico fue número uno en las listas. Hit number one.
1: Un número uno en el Billboard Hot 100, en el US Cash Box Top 100. Y también los primeros puestos en muchos países. Milli Vanilli, Blame It on the Rain.

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Muy bien, estamos llegando al final de hoy. Gracias por estar allí, por acompañarnos. Vamos con esta gran banda de los noventas, la banda británica Blur y Girls.

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2: Sociedad. La familia de Gaspi recuperó el Instagram del youtuber a 3 meses de su muerte. A través de una publicación en su perfil, explicaron que lograron recuperar el acceso y que de ahora en adelante serán ellos quienes se encarguen de administrarlo. Hola a todos, somos la familia de Gaspi. Desde que él se fue, el amor que recibimos de ustedes nos sostuvo más de lo que imaginan, expresaron la madre y los hermanos mayores del youtuber. En el mismo mensaje dieron a conocer el motivo de la decisión. Pudimos recuperar su cuenta y a partir de ahora la vamos a cuidar nosotros para proteger todo lo que él construyó. Además dejaron en claro que buscarán que las redes de Gaspi sigan funcionando como un lugar para mantener vivo su recuerdo.
3: Deportes.
2: Alex Barrena se tomó revancha y se consagró campeón del Challenger de Buenos Aires, pero no festejó. El encuentro se disputó 4 horas más tarde, producto de la intensa lluvia que caía en Palermo, pero apareció el sol a tiempo y los jugadores pudieron salir a la cancha. El primer quiebre ocurrió en el tercer game para que Barrena se ponga en ventaja rápidamente y repitió la situación para adelantarse 4-2. Mena, sin mostrar ni una sombra de su mejor tenis, recuperó uno de ellos y pareció entrar en partido, pero no lo logró y perdió el primer set. Barrena ganaba 6-4 y 4-0 cuando Mena cometió una doble falta y luego falló una derecha cruzada que lo dejó 0-30, con el marcador 15-40 en un game clave para intentar volver al partido. Rompió en llanto. Su madre desde la tribuna también se emocionó hasta las lágrimas. Más allá del resultado, el momento tuvo un significado especial porque el Racquet Club es un lugar muy importante para el jugador. Allí trabajaba como profesor de tenis Gabriel Mena, su padre, quien falleció en 2020. Juntos habían construido una gran historia en ese lugar. Informó Martín Burgué.
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4: Es lo que les tocó. 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

Zona Monkeys, Sons and I, Dance Monkey, para abrir a su nuevo Flash Mix. Amigos, amigas, ¿cómo les va? Bienvenidos, bienvenidas. Tenemos dos horas para compartir con ustedes. Se quedan Sacrifice The Weeknd.

Y esta música para darles la bienvenida a ustedes, amigos, amigas, Radio Jujuy 106.5 desde Alto Comedero. Bienvenidos a Flash Mix.

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1: A vivir.
2: Bueno, mirá vos, es el auto antiguo, fue abandonado en una granja, que resultó ser una joya de única de colección, ¿viste? No sé lo que es esto. Es un mecánico aficionado que compró un viejo granero, dice. No es una casa, es un granero, justamente, que tiene que ver con otra cosa, otro tipo de actividades. ¿Sabes por qué? Porque por acá tiene un auto tirado, ¿entendés? Como si no te compras un depósito. Que está ahí. Bueno, pero que es así. Tiene un auto tirado como con una capa de polvo de aproximadamente unos 40 años, te digo. Y es un automóvil clásico de edición limitada, porque si no, no sería un clásico, Martín, ¿entendés? No es ilimitada, es limitada. De los años...
1: ¿Por qué se reí? No es mala.
2: Bueno,
1: no,
2: porque
1: es
2: mala. Me equivoqué, hay que reírse también. Escúchame, de los años 60, en perfecto estado de conservación original. El vehículo pertenecía a un antiguo coleccionista que lo había guardado sin usar para...
1: A cruzarlo.
2: Escuchá, para evitar que se deteriorara. La gente un poco que le estaba sobrando un poquito de dinero, ¿viste? Porque lo guardo, me compro un auto, ¿qué hace? No, no lo quiero usar porque no quiero que se gaste.
3: Pero
2: no,
3: tiene como para, gigante.
2: Claro, ¿para qué lo compró, dirías vos, no? Yo me hago la misma pregunta. Entonces, tras una limpieza profunda y cambiarle un poco la batería y algunas cosas, parece que el motor arrancó sin ningún problema.
1: Ay, ¿lo puede explicar simple?
2: Escuchá, la pieza está cotizada hoy en una fortuna que no se puede ni explicar. Así que aquí viene la pregunta para vos. ¿Vos tenés algún tesoro o algo en tu casa que vos digas, bueno, esto se yo lo desempolvo?
3: Y se hizo la misma boca.
2: Escuchá, no te preocupes a que sería muy caro, porque yo sé que vos no tenés nada. Yo de acá te veo, vos no tenés nada de lo de estas cosas, porque nosotros no tenemos esas cosas, pero tenemos otras y quiero que me las cuentes. Dale, @tincholocutor en Instagram. Bueno, qué sé yo. O también lo haces ahí en las redes de la radio. Por favor, te espero, dale.

0: ¿Alguien me puede transferir un dinerito a mi tarjeta?
1: Un dinerito.
0: Es para saber si no está bloqueada, no es para nada, ¿no? Punto. Por favor, lea a ver si mi tarjeta del banco no está bloqueada. ¿Alguien si me puede transferir alguito de dinero?
1: Un dinerito, por favor.
0: Es para ver nada más.

0: Cerramos este bloque, amigos, amigas de Rolling Stone. Cierran con nosotros así tras la tanda. Venimos, no se vayan que hay mucho más. Esto se llamó Mid Sirab. Ya venimos.
1: Quédate.

Don't Be Shy, para abrir así este segundo bloque y este éxito que tenemos para vos acá, Trueno, en 2 minutos. Esto es Ya No Sos Igual, en esta versión justamente de ellos, esta collab que hicieron hace un tiempo y son aquí en Flash Mix.

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1: No me voy a ir nada, yo recién llegué, vengo con 5 minutos, la regla de los 5 minutos, y vos decís, ya me dijiste, no, ahora tengo otros 5 minutos, no son los mismos, son otros, que esto es para levantarte de la cama sin dar vueltas, cuesta, algunos nos levantamos como pum, un tiro y ya vamos a hacer cosas, pero hay gente que no, que le cuesta más, y entonces hay especialistas en todo lo que es la neurociencia que explicaron por qué posponer la alarma 5 minutos por la mañana te hace despertar más cansado. ¿Viste cuando vos decís, ay, las tiro 5?
2: 20 lucas, sí. 20
1: lucas. Vos decís, las tiro, bueno, si te darían 20 lucas, vas a ver cómo te despertás. Pero vos decís, las tiro 5 minutos. Son 5 minutos, yo necesito dormir. Porque, ay, aparte, despertar un poquito más. Oh, no. Y al final parece que es peor todavía. Al volver a dormirse tras el primer despertador. Ay, no, por Dios, para. Paralo un poco. Ay, qué alivio, porque si tuviste, bueno, vamos a posponer los 5 minutos, pero parece que eso está bueno. Ay, no, dice, otra lucha, vos estás todo el tiempo con este despertador, es una locura, pero bueno, está acá, chicos, y hay que despertarse, la verdad. Sí, no te queda otra, porque parece que vos al dormirse y al posponerlo tras el primer despertador, el cerebro inicia un nuevo ciclo de sueño profundo que se interrumpe abruptamente minutos después, provocando un aturdimiento durante horas, ¿viste? Entonces, apagalo, te digo, porque ya... No, nervioso mío, ¿eh? La técnica recomendada es levantarse dentro de los primeros 5 segundos de sonar.
3: A mí me gusta, viste, un tipo ¿qué? Bien fisiquero, viste, que escucha, tenga un buen lombo.
1: Pero vos lo tenés al lado, te despertás, porque también cuando vos estás dormido no te importa nada lo que hay al lado tuyo, viste. La técnica recomendada entonces de los primeros 5 segundos que suena, vos ya te levantás. Ese esfuerzo que haces en apagarlo, ya ahí directamente te levantás, encendés la luz o abrís la persiana inmediatamente para cortar la producción de melatonina y activar el cuerpo, como dice, como de manera natural, ¿entendés? Mirá, levantate, ya rápido, agarrá y anda, apaga la persiana, levantá la persiana, pues todos juntos tenés que hacer, porque si no, no podés, ¿viste?
4: Pero a vos,
1: ¿qué?
4: ¿Se te para?
1: Sí, escuchá, porque es todo rápido, te digo yo, no sé, es un estresazo, pero bueno, parece que es mejor, son 5 minutos y vos ahí vivo para toda la vida.

0: Mi brother.
1: ¿Qué?
0: Si el jefe en el trabajo pregunta por mí mañana.
1: Sí, ¿qué le digo?
0: Dile que yo tuve un accidente, que me van a operar.
1: Sí.
0: Me van a operar mañana.
1: Mañana te operan.
0: Estoy muertecito, muertecito. Ya tú sabes, mi hermano, si el jefe pregunta.
1: Muertecito.
0: Dile que estoy muertecito.
1: Le digo.
0: Tuve un accidente, me van a operar.
1: Ok.
0: Que me van a donar un riñón mañana.
1: Un riñón.
0: A las 10 de la mañana.

Gracias. Hay una nueva hora en Flash Mix. Es la versión en vivo de Vicentico que llega con algo contigo. Quiero que lo cantes, quiero que lo disfrutes. Quiero que te quedes aquí en Flash Mix.

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1: Pam. ¿Vos sabés que no tenés que guardar el pan adentro de la heladera?
2: Con 15 pesos me aguanto guiso.
1: ¿Cuánto pan te compras con 15 pesos? Vos decís que compras alguna idea de comprar, ni siquiera que compras el pan, ¿eh? Vos sabés que es un error muy común, parece, en los hogares de las casas de ustedes, que metés el pan en la heladera creyendo que... que va a estar más fresco.
3: Ay, cómo me gustan estas cosas.
1: ¿Viste? Vos decís, lo voy a poner acá porque va a durar un poco más. Bueno, hay científicos en alimentos que están estudiando el tema, ¿viste? Parece que demostraron que las temperaturas frías de la heladera lo que hacen es...
4: ¡ay, qué cool!
1: Escuchá, acelerar el proceso de recristalización de almidón. ¿Qué te parece? Y entonces hacen que el pan se ponga duro y seco.
5: ¡Ay, qué rica que está!
1: Escuchá, duro y seco. Tres veces más rápido que la temperatura ambiente. Yo voy a decir, lo dejo acá porque lo se va a orear, decían. Mi abuela decía el pan oreado, pero no decir pan viejo, pan oreado. Se va a orear porque le da el aire. Yo decía, ¿por qué no dicen airear? Pero después entendí que no.
6: ¡Basta! Por favor, basta.
1: Hay una alternativa correcta para conservar.

0: se mueren de un infarto y después dicen que fue la vacuna de COVID.
1: ¿Qué fue otra vez?
0: Y pasan ahí toda la vida echando la culpa que fue la vacuna de COVID que le generó ese infarto.
1: Sí, pues,
0: no, amigo mío.
1: ¿Qué?
0: Dios le mandó el dinero a usted para comprar un aire para esta temporada. Sí. ¿Usted sabe qué usted hizo?
1: ¿Qué?
0: Compró un iPhone 12 Pro Max. Lamentablemente, usted está bien muerto.
1: Claro.
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0: soy como un caniche, soy chiquita, soy sensible y no me gusta que me rompan las pelotas.
1: Brava también, que los caniches son insoportables. No dijiste si sos insoportable, ¿sos insoportable o no lo sos? Amigos, amigas, arde la ciudad.

0: Uy, Kiara.
1: ¿Dónde está Kiara? Por Kiara. Favor.
0: Kiara, volvé.
1: Ahora me voy a matar.
0: Kiara, volvé.
1: No sales más.
0: Volvé, Kiara, por Dios.
1: No.

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0: Economía.
1: Las pymes advirtieron por el impacto de la suba de tarifas de luz en medio de la caída de la actividad. El impacto alcanza incluso a las compañías que habían cerrado contratos de abastecimiento y que llegaron a pagar costos cercanos al doble de lo pautado. Así denunció Industriales Pymes Argentinos, que advirtió que la situación se da en medio de la caída de la actividad y el consumo. En ese contexto, la entidad reclamó la intervención del gobierno nacional y advirtió que los mayores gastos energéticos están generando endeudamiento y quebrantos. El cambio comenzó a regir el 1 de noviembre de 2025 a partir de la resolución 400/2025 de la Secretaría de Energía, que modificó las reglas del mercado eléctrico mayorista y permitió que los grandes usuarios contrataran directamente energía y potencia. Según IPA, de unas 6.000 empresas alcanzadas, apenas 800 concretaron acuerdos de abastecimiento.

0: internacionales.
1: La justicia de Estados Unidos habilitó un fondo buitre a pedir embargos para cobrar 390 millones de dólares por la expropiación de aerolíneas. La jueza Jacob de la Cámara de Apelaciones del Distrito de Columbia autorizó a los demandantes a iniciar el proceso de búsqueda de activos y pedido de embargos contra la Argentina, algo que podrán hacer desde este lunes 28 de septiembre. La novedad la reportó Sebastián Maril, analista de la Latam Advisors, que sigue el detalle de los juicios contra el país en el exterior. Explicó que Titan tiene registrado el caso en los tribunales de Colombia y Nueva York, pero que no necesariamente esos pedidos deben presentarse ante esas instancias. Informó Martín Burgué.
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0: Muchas gracias. Un aplauso para Ricardo Vica y su grupo. Gracias por estar acá, loco.
1: Diga, paisano, paisano, paisano.

0: ¿dónde está?
1: Espero que les haya gustado el disco. Espero que les guste. Y va a la Barcelona.

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